0: 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Escuchas El Patrón, una estación de iHeartRadio 100% humana garantizado. Ya vienen los dinámicos del norte, Tapi Quintero, Karim León con Grupo Firme. Y yo soy Jazz, la sirena del patrón. Encuéntrame en las redes sociales como Jazz Mosqueda.
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1: Su compa Karim León y Grupo Firme, ahí nomás, a las cocas.

0: 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Estaba leyendo un chismecito. Dice aquí que Ninel Conde se va a divorciar por tercera vez. Honestamente, yo no sabía que estaba casada tercera vez. Pero bueno, le deseo lo mejor, que sea lo mejor para ella y su pareja. Lo malo que los chismes están diciendo que él fue el que la dejó a ella. Bueno, y yo aquí estoy siguiendo el chisme, ¿verdad? Mejor vámonos a la música. Jorge Medina, Grupo Brindes y Gerardo Coronel.
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3.5. Soy la sirena del patrón. En las redes sociales me encuentras como Jazz Mosqueda. Hoy es el cumpleaños de Messi. Feliz cumpleaños. También para Karim León. El cumpleaños el lunes, pero este fin de semana va a ser para celebrar.

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0: 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Soy la sirena, te acompaño hasta las 12. Ya viene Memo Garza, los Tucanes de Tijuana y los Rieleros del Norte.
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0: 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Y chécate esto, la compañía de Lego rompió récord mundial. Hicieron una réplica de un auto deportivo muy rápido que llegó a las 111 kilómetros por hora. Pesaba 1,800 kilos y usaron más de 320,000 piezas para lograrlo. Las fotos se ven impresionantes. Qué divertido manejar en un carrito de Lego. Pero bueno, vuelvo con música. Giovanni Ayala, La Maquinaria Norteña y Canales.
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0: Si la raza prefiere el Grupo Firme, Pepe Aguilar o Nathan Galante, debes estar con El Patrón 93.5.
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0: 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Y tengo noticia para los chavorrucos. Si te gustaba la película de Robocop, ahora Amazon Prime está adaptando la historia inspirada en eso para crear una serie de Robocop. Ya aseguraron, ya dijeron y confirmaron que la primera temporada tiene 8 episodios. Aún no sabemos los actores principales, pero vamos a estar al pendiente. Ya vienen los huracanes del norte, conjunto Primavera y los dos de Tamaulipas.
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Escuchas El Patrón 93.5, te saluda Jazz La Sirena. 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

0: 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Contigo una hora más, yo soy La Sirena. En las redes sociales me encuentras como Jazz Mosqueda. Ya viene Eden Muñoz, Josie Cuen, Voz de Mando y Tapi Quintero. ¿Para dónde es la fiesta hoy, compadre? ¿En dónde están?
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1: ¡Feliz cumpleaños para Jennifer López! Cumplió 57 años de edad. Bueno, por lo menos eso dice en internet. El que va a estar de cumpleaños también es Karim León. El sonorense cumple 37 años el lunes, pero supongo que este fin de semana es para celebrar. Felicidades a ti también si celebras algo. Gracias por hacerlo.

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0: 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Vuelvo con música de los Tigres del Norte, Karim León y Banda MS.
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Soy la sirena del Patrón. Voy a tomarme una semanita de vacaciones, así que nos escuchamos pronto. Buenas noches.

0: 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Muy buenos días, primos y primas. Aquí andamos ya una vez más taloneándole a gusto, papá. Con el pie derecho, con el pie izquierdo, andamos firmes, hombre. Oye, pues no te vayas porque viene música de las que a ti te gustan solamente aquí en el desvelón del patrón con tu compa el primo hasta las 6 de la mañana. Ya, baby.
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0: ¡Hierro, viejones!
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2: Si en este momento no tienes nada que hacer y simplemente quieres chismearme algo, sacar cura, búscame en Instagram en estos momentos como José el Primo Reyes en vivo. José el Primo Reyes en vivo en el Instagram, en el Facebook, hasta en el TikTok, así ando ahí, hombre, chismeando. Así que, de volada, manda un mensaje ahorita en caliente.

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0: 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Primos y primas, fíjate nomás que el live action de Moana no ha dado los resultados que se esperaba. El estudio no se rinde. Ahora están desarrollando una nueva película inspirada en La Princesa y la Rana. Lo interesante es que no sería un remake de copy-pega. Los reportes dicen que sería una historia nueva centrada en Tiana, expandiendo su mundo y no repitiendo la trama original. Recordemos que la película animada del 2009 presentó a la primera princesa afroamericana de Disney, recaudó más de $260 millones y sigue teniendo muchos fanáticos. Así que prepárense porque parece que Disney sigue decidiendo convertir todo su catálogo en live action, una rana a la vez.
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0: 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Expertos en salud alertan sobre el creciente uso de retatruida entre adolescentes y jóvenes que buscan bajar de peso tras verla promocionada en TikTok. El problema es que este medicamento todavía no cuenta con aprobación para uso general y muchas versiones que circulan en internet provienen de mercados no regulados. Autoridades sanitarias han reportado riesgos importantes, incluyendo hospitalizaciones y errores en las dosis vendidas en línea. Los especialistas recomiendan no tomar decisiones médicas basadas en videos virales y consultar siempre a un profesional de la salud.
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Y sigue la mata andando con rolas buenas, ¿eh? Len Ramírez, todo lo fue. Sí.

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1: Nombre te digo, hombre.
0: La historia de Snoop Dogg llegará a la pantalla grande el 6 de agosto del 2027. La película seguirá el camino de Calvin Broadus Jr. desde las calles de Long Beach hasta convertirse en la leyenda del rap mundial. El actor Jonathan Davis de Outer Banks será el encargado de interpretarlo, mientras que la banda sonora incluirá éxitos como Gin and Juice, Drop It Like It's Hot. Además, Snoop Dogg ya adelantó que la cinta tendrá clasificaciones para adultos y contará con su historia sin filtros. Así que si pensabas que iba a ser una versión light, parece que será más bien una versión extra picante.
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mejor música, pura rola perrona, una tras otra. Gracias por sintonizar, Morro Beach. Soy tu compa el primo y estás escuchando El Patrón 93.5.

0: 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Pues chécate nomás esto, primos y primas. Tejer y hacer crochet viven un auténtico boom entre mujeres jóvenes gracias al TikTok e Instagram. El contenido relacionado con estas actividades sigue creciendo y millones de personas están aprendiendo nuevas técnicas en redes sociales. Muchas aseguran que tejer ayuda a reducir el estrés, desconectarse del celular y estimular la creatividad. Además, permite crear ropa personalizada y apostar por una moda más sostenible. Así que si ves a alguien con agujas y estambre este verano, no está haciendo tarea, está haciendo una tendencia.
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0: 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Buenas noticias para todos los fanáticos de Marvel. Ryan Reynolds confirmó que ya están trabajando en una nueva película de Deadpool. Aunque todavía no se sabe si será oficialmente Deadpool 4, el actor aseguró que el mercenario Bocón regresará muy pronto. Ryan Reynolds comentó que le gustaría explorar personajes menos conocidos de los cómics y seguir expandiendo este universo. La noticia llega después del enorme éxito de Deadpool y Wolverine, que superó los $1,000 millones en la taquilla mundial. Ahora no hay fecha de estreno, pero Deadpool volverá. Y seguramente seguirá rompiendo la cuarta pared y la paciencia del medio mundo.
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0: 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A la Mouse Mickey. Una encuesta encontró que 3 de cada 10 estadounidenses admiten haber robado algo de una tienda durante este año. Una cifra mayor que se registrada en el 2024. La mayoría señala que la inflación y el alto costo de la vida fueron factores importantes. Los artículos más robados son alimentos, bebidas, ropa y productos de higiene personal. Sin embargo, expertos recuerdan que, aunque algunas personas lo ven como una solución temporal, las consecuencias podrían incluir multas, arrestos e incluso antecedentes penales. Como dicen por ahí, lo barato puede salir muy caro.
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Bueno, primos, para todos los amantes de las películas de acción, te informo que Amazon dio luz verde para una nueva serie de RoboCop para Prime Video. La primera temporada tendrá 8 episodios y actualizará la clásica historia para los tiempos modernos. La trama seguirá a una poderosa empresa tecnológica que integra un robot policía usando la conciencia de un oficial fallecido. Los productores aseguran que temas como inteligencia artificial, tecnología y el poder corporativo serán el centro de la historia. En otras palabras, lo que parecía ciencia ficción en los 80, ahora ya se parece bastante a la noticia de todos los días.

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0: 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Pues chécate nomás esto, si eres amante del chocolate, toma nota. Un grupo de chefs eligió el helado de chocolate de Hansdas como el mejor que puedes encontrar en supermercados. Los expertos destacaron su receta sencilla, textura cremosa y sabor equilibrado. También recomiendan revisar las etiquetas y buscar productos con pocos ingredientes y menos aditivos artificiales. Otro truco, si el envase se siente pesado, suele tener menos aire y más sabor. Investigación científica a nivel postre, porque vale totalmente la pena.
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Gracias por sintonizar, Morro Beach. Soy tu compa el primo y estás escuchando El Patrón 93.5.

0: 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Raza, pongan mucha atención a esto, que cada vez son más los llamados manfluencers, hombres que usan lentes inteligentes con cámara para grabarse mientras intentan ligar con mujeres en lugares públicos. El problema es que muchas veces las personas grabadas ni siquiera saben que están apareciendo en el video. Expertos advierten que esta práctica abre un debate importante sobre privacidad, consentimiento y acoso digital. La tecnología puede ser muy útil, pero grabar a alguien sin permiso para buscar likes definitivamente no entra en la categoría de buenos modales.
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Al ratón le encanta el queso y a mí me encanta que me escuches, así que te espero al ratito a las 12 del mediodía aquí mismo en El Patrón con buenas rolas para todos ustedes, ¿eh? Así que primos, primas, no se vayan.

0: El Patrón 93.5, dándote la bienvenida a esta hora de música, acompañándote con gusto tu compa, tu amigo Samuel Ramírez, el Capi. Ahí estaba Conjunto Primavera para ir calentando motores. Por las próximas 6 horas nos lo vamos a llevar a toda música.
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El Patrón 93.5, pura música perrona. Deseándote una feliz mañana, acompañándote tu compa el Capi. Para las personas que se levantan temprano, también los sábados, y que van a ir a chambear, bueno, pues aquí les acompaño mientras se preparan y mientras van camino al trabajo. Van del Recodo con el tema Dios bendiga nuestro amor. Venga.

0: Pura música perrona en Myrtle Beach, el patrón 93.5. Y no te me vayas, que tengo más de tu música favorita. Ya tengo al Fantasma, tengo a Carin León con Codiciado y también tengo a Jos Favela. Y mucho más, quédate conmigo, este es el patrón con pura música perrona acompañándote en tus mañanas de sábado, tu compa el Capi.
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0: El Patrón 93.5. Saludándote con gusto en esta mañana de sabadito, dándote la bienvenida a esta hora. Y sé que muchas personas ya entraron a chambear, otros van en camino, así que bueno, pues aquí te acompaño con estas rolas chidas. Tu música favorita está aquí en El Patrón. Mire, va de MS con Me Va a Extrañar y tengo a Calibre 50 junto con Josie Cuen y Jorge Medina con el tema Te Amo. Arre, Lulú.
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Saludándote con gusto en esta mañana de sábado 25 de julio. Estamos celebrando el Día de Prevención de los Ahogamientos. Y bueno, es un buen día para recordarte que tengas mucho cuidado en las albercas, en los ríos, en los lagos, por favor, ¿eh?

0: 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Para las personas que van a salir el día de hoy a los lagos, a los ríos, a las piscinas, por favor, mucha precaución. Hoy 25 de julio se celebra el Día Mundial para la Prevención de los Ahogamientos, con la finalidad de hacer conciencia a la población mundial acerca de este problema, que es prevenible. Eso es lo peor de todo, o lo mejor de todo. Se puede prevenir y lastimosamente ha sido causa de más de 2,5 millones de muertes en lo que va de esta década. Y cada verano escuchamos de que fueron al río tales familias y se les murió alguien, se les ahogó alguien. Bueno, hay que extremar las precauciones. Nunca es mucha precaución, ¿ok? Nunca pensamos que la tragedia nos va a pasar a nosotros. Lo vemos en las noticias y se nos hace muy lejano, pero todos estamos en riesgo. Así que, por favor, mucha precaución. Si no saben nadar, pues con más razón, ¿eh?
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1: Hace ratito que te estaba platicando que estamos celebrando el Día Mundial de la Prevención de los Ahogamientos. Muchas veces nos confiamos porque pues los niños ya saben nadar, ya desde chiquitos andan ahí en las piscinas, aprendieron a nadar. Bueno, es muy diferente cuando van a los lagos o a los ríos. Además, tú no sabes si de por alguna razón se les atoró un zapato o algo que se les atoró en el pie, una rama, lo que sea. Y lo peor de todo es que muchas veces los papás no saben nadar. Se confían en que los niños sí saben, pero pues luego el papá o la mamá o el tío se andan aventando a querer salvarlo, pero si no saben nadar, la reacción de uno es querer salvarlos, pero a veces se terminan ahogando las dos personas. Así que por favor, mucha, mucha precaución cuando anden alrededor del agua, alrededor y dentro del agua, ¿eh?
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El Patrón 93.5. Más música menos, Wiri Wiri con tu compa, el Capi, todas las mañanas de sábado. Aquí andamos al 100 y pasaditos, ¿eh? 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

0: Pura música perrona en Myrtle Beach, el patrón 93.5. Y para que no te me vayas, te adelanto un poquito de lo que viene a continuación. Joan Sebastián, Los Tucanes. 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

0: 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Deseándote un feliz sábado y también muy buen provecho para las personas que ya desayunaron o que ya están listos para aventarse el desayuno, el almuerzo. Sobre todo esas familias que les encanta compartir los sábados en familia. Bueno, pásenla muy chido. Si en la tarde se va a armar la carnita asada, pues muy buen provecho. Está haciendo calor, sé que se van a aventar unas chelitas bien frías. Pues también salucita de la buena. Eso sí, si van a pistear, si van a tomar, no salgan a manejar, ¿ok?
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El Patrón 93.5, pura música perrona. No te vayas, que seguimos disfrutando en esta mañana de sabadito con tu copa El Capi. Ya tengo a Luis Ángel El Flaco, Remy Valenzuela y mucho más. Esta es música del Patrón, pura música perrona.

0: El Patrón 93.5, pura música perrona. Deseándote una muy, pero muy feliz mañana de sabadito, sabadrink. Mañana acompañándote con gusto tu compa el Capi. Buen provecho para las personas que estén desayunando. Ánimo, viene Los Dos Carnales, Codiciado, Grupo Firme, Karim León y mucho, mucho más. Ya sabes, aquí andamos con pura música perrona.
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0: 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Arre, Lulú, ahí estaba la arrolladora banda El Limón. Gracias por estar en la sintonía, acompañándote con el Capi. 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

El Patrón 93.5. Vámonos con mi compa Cayen León. Esto se llama El Amor de mi Herida. Arre, Lulú. Más adelante tengo a Jos Favela, a MS, Fuerza Régida, Gerardo Coronel. Y así nos vamos rola tras rola, aquí con pura música perrona.

0: 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Esperando que pases un excelente sábado y acompañes tus actividades con la música que tenemos aquí para ti en El Patrón. Pura música perrona. Acompañándote en cabina, tu compa, tu amigo Samuel Ramírez, el Capi.
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0: El Patrón 93.5. Ya son las 12 del mediodía, parientes. Aquí andamos, todavía dándole duro, dándole batalla a la batalla. Oye, pues no te vayas porque viene canciones de Memo Garza con la de Qué Chulada, la canción de Vuelve a mí de Luis Ángel Flaco. También viene la canción de Tóxico con Grupo Firme y Karim León. Una de las éxitos, de los primeros éxitos de Grupo Firme y de Karim León, Así que no te vayas.
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1: Tu compa Karim León y Grupo Firme, ahí nomás, a las cocas.
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Y un saludazo para todos los que manejan sus 18 morenas, ¿eh? ¡Ay! A todos los que tienen una princesita en cada ciudad. Así como el compa Armando, saluditos.

0: 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Pues chécate nomás esto, primos y primas. Tejer y hacer crochet viven un auténtico boom entre mujeres jóvenes gracias al TikTok e Instagram. El contenido relacionado con estas actividades sigue creciendo y millones de personas están aprendiendo nuevas técnicas en redes sociales. Muchas aseguran que tejer ayuda a reducir el estrés, desconectarse del celular y estimular la creatividad. Además, permite crear ropa personalizada y apostar por una moda más sostenible. Así que si ves a alguien con agujas y estambre este verano, no está haciendo tarea, está haciendo una tendencia.
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0: 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A la Mouse Mickey. Una encuesta encontró que 3 de cada 10 estadounidenses admiten haber robado algo de una tienda durante este año. Una cifra mayor que se ha registrada en el 2024. La mayoría señala que la inflación y el alto costo de la vida fueron factores importantes. Los artículos más robados son alimentos, bebidas, ropa y productos de higiene personal. Sin embargo, expertos recuerdan que, aunque algunas personas lo ven como una solución temporal, las consecuencias podrían incluir multas, arrestos e incluso antecedentes penales. Como dicen por ahí, lo barato puede salir muy caro.
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0: 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Pues chécate nomás esto. Si eres amante del chocolate, toma nota. Un grupo de chefs eligió el helado de chocolate de Haagen-Dazs como el mejor que puedes encontrar en supermercados. Los expertos destacaron su receta sencilla, textura cremosa y sabor equilibrado. También recomiendan revisar las etiquetas y buscar productos con pocos ingredientes y menos aditivos artificiales. Otro truco, si el envase se siente pesado, suele tener menos aire y más sabor. Investigación científica a nivel postre, porque vale totalmente la pena.
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0: 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Raza, pongan mucha atención a esto, que cada vez son más los llamados manfluencers, hombres que usan lentes inteligentes con cámara para grabarse mientras intentan ligar con mujeres en lugares públicos. El problema es que muchas veces las personas grabadas ni siquiera saben que están apareciendo en el video. Expertos advierten que esta práctica abre un debate importante sobre privacidad, consentimiento y acoso digital. La tecnología puede ser muy útil, pero grabar a alguien sin permiso para buscar likes definitivamente no entra en la categoría de buenos modales.
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0: ¡Fierro, viejones!
1: 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Bueno, pues primos, para todos los amantes de las películas de acción, te informo que Amazon dio luz verde para una nueva serie de RoboCop para Prime Video. La primera temporada tendrá 8 episodios y actualizará la clásica historia para los tiempos modernos. La trama seguirá a una poderosa empresa tecnológica que integra un robot policía usando la conciencia de un oficial fallecido. Los productores aseguran que temas como inteligencia artificial, tecnología y el poder corporativo serán el centro de la historia. En otras palabras, lo que parecía ciencia ficción en los 80, ahora ya se parece bastante a la noticia de todos los días.
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0: 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Buenas noticias para todos los fanáticos de Marvel. Ryan Reynolds confirmó que ya están trabajando en una nueva película de Deadpool. Aunque todavía no se sabe si será oficialmente Deadpool 4, el actor aseguró que el mercenario Bocón regresará muy pronto. Ryan Reynolds comentó que le gustaría explorar personajes menos conocidos de los cómics y seguir expandiendo este universo. La noticia llega después del enorme éxito de Deadpool y Wolverine, que superó los $1,000 millones en la taquilla mundial. Ahora no hay fecha de estreno, pero Deadpool volverá. Y seguramente seguirá rompiendo la cuarta pared y la paciencia del medio mundo.
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1: No, hombre, te digo, hombre.
0: La historia de Snoop Dogg llegará a la pantalla grande el 6 de agosto del 2027. La película seguirá el camino de Calvin Broadus Jr. desde la calle de Long Beach hasta convertirse en la leyenda del rap mundial. El actor Jonathan Davis de Outer Banks será el encargado de interpretarlo, mientras que la banda sonora incluirá éxitos como Gin and Juice, Trap It Like It's Hot. Además, Snoop Dogg ya adelantó que la cinta tendrá clasificaciones para adultos y contará con su historia sin filtros. Así que si pensabas que iba a ser una versión light, parece que será más bien una versión extra picante.
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1: No, hombre, te digo, hombre.
0: La historia de Snoop Dogg llegará a la pantalla grande el 6 de agosto del 2027. La película seguirá el camino de Calvin Broadus Jr. desde la calle de Long Beach hasta convertirse en la leyenda del rap mundial. El actor Jonathan Davis de Outer Banks será el encargado de interpretarlo, mientras que la banda sonora incluirá éxitos como Gin and Juice, Drop It Like It's Hot. Además, Snoop Dogg ya adelantó que la cinta tendrá clasificaciones para adultos y contará con su historia sin filtros. Así que si pensabas que iba a ser una versión light, parece que será más bien una versión extra picante.
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1: Fíjate que ya hay fecha para la película del rapero Snoop Dogg, ¿eh? ¿Tú sabes quién es? Ese muchachón que sacó varias canciones en los 90s y 2000, canciones que hasta la fecha, hasta las nuevas generaciones están descubriendo Snoop Dogg. Bueno, esta película se llamará simplemente Snoop y llegará a los cines en agosto del 2027, o sea, el próximo año, ¿verdad? Contará cómo pasó de las calles de Long Beach, California, a convertirse en una leyenda del hip hop. Además, incluirá muchos de sus éxitos más famosos y, según el propio Snoop, será una versión sin censura de su vida. Así que prepárate para conocer la historia completa del Dog Father Snoop Dogg.
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1: Buenas noticias para los fans de la película Deadpool. Ryan Reynolds confirmó que ya está trabajando en una nueva película del famoso antihéroe de Marvel. Todavía no se sabe si será Deadpool 4 o algún otro proyecto dentro del universo Marvel. La noticia llega después del éxito brutal de Deadpool and Wolverine, así que Deadpool seguirá rompiendo la cuarta pared y probablemente los récords de taquilla también.
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1: Atención, generación de los 80s y 90s. Amazon aprobó oficialmente una serie de RoboCop para Prime Video. La historia traerá de vuelta los temas clásicos de la franquicia: tecnología, inteligencia artificial y corporaciones poderosas. Suena como que algo que está pasando hoy en día, ¿verdad? La primera temporada tendrá 8 episodios. Va a ser una serie, Entonces, 8 episodios en la primera temporada, y sí, parece que RoboCop está más vigente que nunca en esta época de inteligencia artificial.
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1: Oye, chécate esto, hay una nueva tendencia en las redes sociales que está causando polémica. Algunos hombres usan lentes inteligentes con cámara para grabarse mientras intentan ligar con mujeres en lugares públicos. El problema es que muchas veces ellas ni siquiera saben que están siendo grabadas. Expertos advierten que esto genera preocupaciones sobre privacidad y consentimiento. Así que ojo, no todas las gafas oscuras son solo para el sol.
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Saludos a la comadre Julieta Gil, que nos escucha a través de la aplicación iHeartRadio. Dice: Pedro, estoy tratando de enviarte un mensaje por Instagram